0: Me duele como el que más, porque permanentemente recorro esa vía. Y sé el estado vial que se encuentra actualmente, es intransitable ese lugar. Los vehículos públicos y privados, cómo se destruyen permanentemente. Y 20 kilómetros, no se puede asfaltar. Y si no hay los recursos, pero por lo menos el equipo caminero debían enviarle el día de hoy. Debía estar trabajando ya el equipo caminero, por lo menos para dar el mantenimiento desde Solamar, Barrio Lirios, las juntas Vinoyaco Bajo, hasta llegar al puente que es el ingreso a la parroquia San Lucas. Lo otro, de tipo ofrecimientos que firmaron el documento, sabes, mi ciudadano Franco y ciudadanía, cualquier documento se puede firmar en una pre-campaña o campaña electoral. Lo difícil es cumplir ese convenio. Aquí hay que ser reales, concretos y directos. La movilización, totalmente de acuerdo, porque ya cansados de los reclamos permanentes que no han sido escuchados, hicieron esa movilización. Pero no podían el prefecto decirle ese tipo de respuesta. El equipo del gobierno provincial debía, hizo facto, al siguiente día, movilizar un equipo caminero para el mantenimiento. Si eso no se da, hasta que se realicen los estudios, que serán 4, 5, 6 meses, ya finaliza la campaña electoral. Nunca se les explicó dónde va a sacar los recursos para financiar por lo menos el 50% del tramo. Nunca se explicó el tema de qué partida presupuestaria y en qué año se le va a ejecutar. Lo que se dijo es que se va a hacer en una primera fase los estudios del 50% y que no le gusta acumular estudios, sino que ejecutar esa trama. Es decir, que pasará esta administración del prefecto.
1: Pasará la campaña.
0: Pasará la campaña, los resultados van a ser negativos para el sector nororiental. Si no es que conoce el problema en este momento. El ingeniero Dávila conoció en sus dos periodos. ¿Cuántos metros asfaltó? Cero. El ingeniero Mancino tiene ya casi por cumplir sus 4 años. ¿Cuántos metros de carpeta asfáltica desde Solamar hacia San Lucas? 0 metros. Oh, claro, por supuesto, quiere justificar que se ha hecho la carpeta asfáltica de Sauces Norte, Solamar, Jimbilla. Sí, es una obra importante que hay que saber también reconocer. Pero también es importante ver que cuando en meses anteriores pretendieron inaugurar, hubo un invierno y la vía se destruyó. Esperemos que esta vez no suceda con el fenómeno del Niño, porque caso contrario, que diré, los pueblos del sector nororiental quedarán asimismo aislados por los fuertes inviernos, por los deslaves o por los malos estudios realizados y ejecutados en beneficio de las comunidades.
1: Aquí le preguntan, la última pregunta dice, ¿se podrá ejercer un juicio de repetición en el caso de que se han perdido todos esos recursos de las parroquias?
0: Dependiendo, si a través de la fiscalización de los concejales se demuestra y se prueba que sus presupuestos se han perdido a cada parroquia rural, ¿quiénes serían responsables? A mi criterio, la alcaldesa en este caso, el director o directora financiera municipal y posiblemente la jefa o jefe de presupuesto municipal. Porque de ellos dependía de manifestar que sí existe primeramente la partida presupuestaria y luego que existe la disponibilidad presupuestaria y por último que existen los estudios. Si esos tres componentes no se han cumplido, eso implica que hubo una falsedad o un engaño a la población rural. Y ahí no solamente que podría generarse, digo, un juicio de repetición, podría generarse un presunto juicio penal. ¿Por qué? Porque le están mintiendo al sector rural, en primer caso. En el caso de no haber los recursos y en el caso de existir y que se fueron a otras partidas, a otras obras, esto implica que le mintieron al pueblo del sector rural. Y ahí sí es importante hacer un llamado a los 13 presidentes actuales del gobierno parroquial para que le hagan llegar la información de qué obras no se ejecutaron en 2023, 2024, 2025 y parte del 2026 por parte del municipio, a todos los 11 concejales. Y ellos con los elementos necesarios de las obras que estaban planificadas no se ejecutaron, para que puedan pedirle la información. Y otro tema importante, licenciado Franco y ciudadanía, hay ciertos concejales, dice, es que yo aquí tengo la petición presentada y no me dan la información. Y por eso no puedo hacer fiscalización. Eso es un discurso que no tiene sustento legal. ¿Sabe por qué? Si yo presento la petición a la alcaldesa pidiendo información y si no tengo resultados positivos de acuerdo a lo que dice el Código Orgánico Administrativo, hago uso de una herramienta constitucional que es una demanda de acceso a la información y un juez constitucional le va a disponer a la alcaldesa o al funcionario, servidor público, que no quiere dar la información, que en un plazo de 8 días a 15 días puede obtener la información y de esa forma canalice el camino de fiscalización. Así que no hay pretexto para decir que no puede fiscalizar o que no tiene la información. Lastimosamente hay ciertos concejales que desconocen los procedimientos legales, que desconocen el camino que deben seguir para una fiscalización. Y si eso desconocen, mal podrían exigir que se dé una explicación real, oportuna, de qué pasó con los recursos que le corresponde a cada una de las parroquias rurales del Cantón Loja.
1: Doctor, le agradecemos su tiempo. También le están preguntando cómo va la denuncia que usted realizó a la prefectura con respecto a la vía del Villonaco Chuquiribamba. ¿Lo podrán decir tal vez brevemente, rapidísimo nada más?
0: Solamente en contexto. Sí. Para conocimiento de la ciudadanía estoy preparando todo el informe necesario para dar una, en los espacios que me permitan los medios de comunicación, hacer una cronología de cómo se ha generado el proceso de la denuncia a la fiscalía. Pero para conocimiento del amigo o amiga que envía el mensaje, actualmente el proceso de indagación previa, preprocesal penal, se encuentra en conocimiento del fiscal general de la nación. Está el proceso, está en la ciudad de Quito. Esperemos el pronunciamiento que pueda dar el fiscal general de la nación, no el fiscal de Loja provincial, sino el fiscal general de la nación. Ahí hemos llegado, sin miedo y sin temor, reclamando un derecho social que le corresponde al sector noroccidental, pese a los insultos que hemos tenido, pero sin embargo, tenemos la valentía de poder seguir defendiendo los derechos que le corresponde al sector rural y especialmente al sector noroccidental. Pues yo decía, dos contratos, 20 millones de dólares, 8 años de ejecución, 40 kilómetros que tenían que asfaltar y hasta la presente fecha no se ha podido culminar ese proyecto.
1: Doctor, agradecemos su tiempo. Muchas gracias por venir a Radio Chasqui. Una buena tarde.
0: Gracias por la invitación. Buenas noches.
1: El doctor Giovanni Sacapucha estuvo aquí en Buscando las Llaves. Él es candidato precandidato a la Concejalía Rural del Cantón Loja. Vamos a regresar. Dice por aquí un mensajito. En el tiempo de Dávila la vía empezó y ahora con Mancino ya mismo le toca irse. Ya va a venir otra, dice. Bueno, vamos a regresar enseguida con más información, amigas, amigos oyentes, y la música y los diferentes segmentos que tiene nuestra programación. Ya regresamos en instantes.
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7: Estamos de vuelta, amigas, amigos oyentes, aquí en la radio revista Buscando las Llaves a través de Chasqui Estéreo 88.5. Esta tarde se registra un incendio forestal en la parroquia de Gualel. Al frente de la comunidad está en el barrio Romerillos, en el sector Romerillos, vía que conecta Gualel con Chuquiribamba, un incendio forestal de gran magnitud que implica también la presencia de animales, especialmente ganado, en esta zona, y que al momento pues ya se encuentran el apoyo del cuerpo de bomberos de Loja para sofocar este incendio, pero también se pide especialmente a la gente que pudiera colaborar para sofocar este incendio, como dije, que afectaría grandemente, especialmente a los ganaderos de esa zona, ya que es una zona de pastoreo, pero también un bosque bastante grande de pinos. Esto se dio en horas de la tarde. Alertamos a toda la ciudadanía, especialmente a los vehículos que transitan por ese lugar, tomar las precauciones correspondientes hasta que la autoridad haga el pronunciamiento oficial para que puedan pasar. Ahí momentáneamente está interrumpida, está paralizada la transitabilidad desde San Francisco hasta la parroquia de Gualel. Así que alertamos a los amigos transportistas, por favor, para que tengan la información de parte de las autoridades el momento en que pueden pasar. En estos momentos el incendio todavía no ha sido sofocado y se requiere sobre todo máxima atención de los transportistas, la gente que transita por este lugar. Lamentamos inmensamente este suceso de última hora que se ha dado en nuestra querida parroquia de Gualel con el incendio forestal de magnitud bastante grande. Lo que sabemos es que ya está el equipo del cuerpo de bomberos y también se pide a la ciudadanía que pueda apoyar, que pueda ayudar a sofocar este incendio, pueda ayudar pues a las autoridades que se encuentran ya en ese sector. Y se pide una vez más pues dar con los responsables de este, el responsable o responsables de este delito contra la naturaleza. Claro, como las sanciones son fuertes, ¿no es cierto? Hay gente que hace espíritu de cuerpo y en vez de apoyar para que se sancione, para que estas malas actitudes de malos ciudadanos realmente se pueda sancionar y se ponga un precedente en ese tema, no lo hacen. Y esto pues queda nuevamente en otro delito sin la sanción correspondiente. Entonces, por favor, facilite la información para que la investigación correspondiente se dé con el paradero de las personas que causan tanto daño a la comunidad. Ese es el pedido de la ciudadanía, y que estos delitos no se queden en la impunidad y se dé con el paradero de estas personas que, pues, lo único que provocan es malestar en la ciudadanía, pérdidas económicas, un delito a la naturaleza y sobre todo pues la generación de toda una movilización en la población de equipo de bomberos y todo lo demás, ¿no? Entonces, si esto pasa en una parroquia, en una comunidad, pues cada vez lo van a hacer, lo siguen haciendo, ¿no? Ya con este tipo de personas hay cómo entenderse. Hay campañas de concienciación, el Estado invierte planes, proyectos, invierte hasta letreros en las vías, en los caminos, en los pueblos. Es una gran inversión que hace el Estado para que la gente tenga conciencia de no quemar, de no hacerle daño a la naturaleza, de no hacer incendios forestales, pero nada. Entonces tiene que venir la sanción. Para eso está la ley, ¿no? Y para eso están las autoridades. No hacer espíritu de cuerpo ahí, no es que es pobrecito, es que es un viejito, es que es un niño, es que... No, no, tenemos que dar con el paradero, tienen que hacer la investigación para que estos delitos no queden en la impunidad y se siente un precedente en las comunidades también, pues. Así que es atentado contra la naturaleza, condenable desde todo punto de vista. Pedir a las autoridades para que con todo el interés y la autoridad que tienen hagan la investigación correspondiente y se dé con el paradero y se denuncie a quienes están haciendo este tipo de delitos. No puede ser posible que mientras los ecuatorianos paguemos impuestos para que se hagan proyectos de desarrollo local, los gobiernos parroquiales igualmente hacen su trabajo, el municipio y todo eso, ¿no es cierto? Otros vengan, quemen los pajonales, no les pase absolutamente nada, se rían de la ley, se rían del pueblo, se rían de la comunidad. No puede ser posible. Por eso es condenable desde todo punto de vista. Esperemos que tengamos una solución inmediata. Por lo pronto está suspendido el tránsito vehicular en esta vía que conecta Chuquibamba con la parroquia de Gualel por este incendio que se está consumiendo allí gran parte del bosque que existe frente a la parroquia de Gualel, sector Romerillos. Bueno, ahora sí nos vamos con la música. Lamento haberles participado este tema, pero era necesario decírselo. Las 7:20. Aquí están los buenos recuerdos. Saludos para nuestro amigo Carlitos Pinzón, Claudia, Vicente Hernán, gracias. Vamos a leer tu mensaje, sí señor. Muchas gracias. La sintonía.

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Tanta falta hace en este planeta el pensamiento crítico, ¿no? Tener un as bajo la manga siempre y cuestionar ciertas verdades también. El ajedrez nos permite aquello. 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Saludo para Dianita Villavicencio, la sintonía, ¿quién está más? Irene nos escucha en el barrio La Pradera, todo parlante, a toda sintonía. Muchas gracias. Estamos por acá con mi amigo. Gracias, Cindy, en la capital. Cindy nos escucha en el barrio La Argelia, en San José de Monjes.

0: Bueno, ahí no me ubico si San José de Monjes es la barriada o es el lugar de la Argelia. Por favor, soy neófito en el asunto, allá en la capital me pierdo rapidísimo. Entonces, nos escuchan en la capital. Muchas gracias también para el tío Ángel Floro Cisalima. Acabó este mes, me parece, acabó de cumplir años, ¿no? Acabó de cumplir años, así que, aunque atrasadito, le llevamos a este tío querido con un saludo grande desde la ciudad de Loja. Muy bien, vamos a ver, ahora sí vamos a ver algo que me ha dejado pensativo. ¿Las manzanas o la uva? Ajá. ¿Quién controla mejor la glucosa según los expertos? ¿La manzana o las uvas? ¿Cuáles serán las que controlan mejor la glucosa? Pues vamos a comentarles más adelante aquí en el programa, ¿sí? No se aparten, que les tenemos música, que les tenemos también la invitación para mañana. Aquí tengo la invitación. ¿Quién viene mañana? ¿Quién viene mañana?
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0: Chéverísimo. Chéverísimo. La gente que nos lleva a nuestra compañera periodista Irene, muchas gracias. Excelente, mira, esta entrevista, porque la primera institución de la humanidad que debe estar bien comunicada, bien clara con sus objetivos, con un plan de vida excelente, es la familia. Si eso está tambaleando, el resultado es nefasto para la comunidad. La comunicación asertiva en el hogar, una cosa fundamental. De eso vamos a hablar mañana con el doctor Panchito Herrera Burgos. Mientras tanto, retornamos a casa con esta canción fabulosamente romántica. Para que no me olvides, te canta Lorenzo Santamaría.

0: a la pausa. Vamos a la pausa y regreso enseguida con más del programa.
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0: Saluditos, saluditos en esta linda noche de vuelta a casa. Estamos por acá muy contentos de estar junto a ustedes todas las tardes de 6 a 8 de la noche, de lunes a viernes en la 88.5 para Lojas, para Catamayo, para las parroquias del Cantón Loja, Gonzanamá, la hermosa ciudad de Catacocha, y en nuestra red mundial, pues, para todo el planeta. Estamos siendo retransmitidos también por Radio Fantasía FM en Malacatos y Radio Guagrauma Online, que copia nuestra señal en el programa Buscando las Llaves. Muchas gracias. Y también saludos para quienes están con nosotros. Por acá tengo a los amigos también en la red mundial del TikTok que siguen nuestro programa. Bueno, hoy tenemos también la presencia de nuestro gran amigo el doctor Luis Quispe. Como todos los miércoles nos trae las crónicas de Loja. Hoy se va a referir en pocos instantes más a una crónica lojanísima. El Rayo Infernal se llama. Así que no se pierdan, ya mismo aquí en este programa lo escucharemos al doctor Luis Antonio Quispe. Él es un conocido educador lojano, escritor, un poeta, un periodista, un gran amigo de Buscando las Llaves, y gentilmente los días miércoles nos acompaña con las crónicas de Loja. Hoy vamos a escuchar El Rayo Infernal. Es otra crónica lojanísima que le vamos a escuchar de su voz, de su obra, de recopilar esta gran tradición cultural que tiene nuestra ciudad de Loja. Bien, tengo saluditos también en el sector, en la zona noroccidental del Cantón Loja, en Taquil, Chantaco, gracias por la sintonía. También los amigos de Jimbilla, la familia Jarro, Rodríguez Jarro, para saludar a todos los oyentes allá en la hermosa Jimbilla. Ramiro me dice, Franquito, desde Gualel, como más conocido, Cantón Rodeo. Qué bonito programa. Del Cantón Rodeo, sí, este es un barrio mágico que tiene nuestra querida parroquia de Gualel. Muchas gracias, Ramiro. Que tengas una linda noche. Saludito para Andreita. Nos escucha acá en el Valle, en la ciudad de Loja, en el barrio de Los Cuyes. Muy bien. Para Javier. También para Danilo, Darío. Hable serio. Doble D. Darío y Danilo están en la sintonía. Danielita también. Triple D, la sintonía. Juanito Curiboma también nos escribe. Vicente Hernán en Chinapinza, junto a una galladota que está en sintonía en la ciudad de Cuenca. Vamos a ver en Cuenca la gente que está reportándose. Fausto, nuestra amiga Luisa, Cuenca 23 también está con nosotros, y todo ese personal. Muchas gracias. Bueno, le ponemos música. Vamos con el cuento. Vamos con la crónica del doctor Luis Antonio Quispe. Sí, lo escuchamos. Doctor, ¿cómo está? Buenas noches, doctor. ¿Está listo? Buenas noches. Hola.
4: Muy buenas noches, licenciado Franco Angamarca, director del programa Buscando las Llaves de Chasqui Estéreo, frecuencia 88.5 FM. Para este día miércoles 24 de julio de 2026, para la audiencia de la radio, les ofrecemos el tema de esta crónica titulada El Rayo Infernal. Dice así: la hacienda Ciudadela, hoy poblada por barrios urbanos de Loja, estaba ubicada al norte de la ciudad, colindaba con las comunidades de Virgen Pampa, Hacienda Amable María y el fundo de La Florencia. Fue de propiedad del doctor José Miguel Carrión, nieto del federalista Manuel Carrión Pinzano, español, Más tarde perteneció al gringo Diego Madero, casado con la solterona Rosa Carrión, última hermana de José Miguel y de Benjamín Carrión. El fundo por más de 80 años albergó alrededor de 300 arrimados, quienes por mantener una parcela para la siembra debía cumplir con el patrón sistemas de trabajo tales como la obligación, menesteres que el arrimado debía cumplir en la hacienda del patrón, 2 días por semana, comedimiento, haceres domésticos en la casa de la hacienda, hortelanía, trabajos de coordinación en todo lo relacionado al cuidado del ganado, y vaquería que consistía en el ordeño, venta y procesamiento de la leche. En este fundo acaecieron eventos insólitos que vale la pena traerlos a la memoria. Aquí vivió la renombrada bruja Ayucachamba, que decían que en vez de pies tenía 2 cachos, que después de las mesadas volaba en una jerga por todos estos lugares. Por aquí lloriquearon los lagones en las noches espantosas. Muchos mal intencionados casi fueron cargados por el demonio. Y sobre todo en esta hacienda, un domingo 7 de hace 60 años cayó un rayo fulminante en la cabeza del joven Carlos Alberto Capa. El joven Carlos fue bautizado, o el niño Carlos fue bautizado, al tercer día de nacido por el cura Imaicela, párroco de El Valle, quien pronosticó a los padres que tendrán mucho cuidado con la guagua porque ha nacido con 2 coronas y que está propenso a cualquier percance. Con este mal augurio, el niño creció y se hizo hombre. Trabajó igual que sus padres, obediente y sumiso en la hacienda del patrón Diego Madero, quien como recompensa de los servicios señaló a la familia Capa Cajamarca un lote en una loma inservible, situada frente al Cerro Saña, en cuyo extremo había un precipicio que iba a dar en la quebrada de Xucos. Sin otra alternativa, contrataron a los hermanos Ángel y Emiliano Guamán, conocidos tapialeros, y construyeron la casa de Limatón donde vivió la familia. Ese fatal domingo, como nunca desde el oriente, vino una huracanada espantosa que invadió el sector, llevándose en minutos la mayor parte de los tejados. El Cerro Chañe lanzaba a diestra y siniestra mortíferos rayos por toda la hacienda y lugares aledaños, alarmando ferozmente a los campesinos. La casa de los Capa permanecía intacta porque la protegía un enorme bordo. Como la lluvia era inminente, Carlos estaba solo en casa y urgente y temeroso salió a recoger la ropa que ya estaba seca. Apenas escaló la loma, fue sitiado por funestos rayos, por lo que intentó refugiarse en una planta grande de lugma. Los truenos, relámpagos y la fuerte granizada en segundos invadió el cuerpo del joven, en tanto que desde el Sañe vino un fulminante rayo que penetró en pleno corazón izquierdo de Carlos, quien cayó de bruces y rodó su cuerpo hasta la acequia del extremo de la loma. El vecino Gregorio Albito, en medio de la desesperación, había escuchado el grito funesto del joven y visto que su cuerpo se desplomó al precipicio, por lo que apenas pasó el siniestro, hizo gente y después de tanto susto, el vecindario encontró el cuerpo del joven completamente carbonizado. El comisario de turno, Arnoldo Tusa, dispuso el levantamiento del cadáver y ordenó la autopsia de ley, practicada en el Hospital San Juan de Dios por el doctor Alfonso Burneo, tigre para el cuchillo. quien determinó que el joven Carlos Capa había recibido una descarga eléctrica de 220 voltios y que todos sus órganos estaban hechos carbón. Los dolientes del joven Capa, después del entierro, celebraron el lavatorio y, bajando a la quebrada de Chucos, vieron que las enormes ramas de luma se habían quemado y que al pie del árbol estaba un orificio de incalculable profundidad. Como la familia Capa no tenía dónde ir, se resignó a vivir en la misma casa por el resto de sus días, aunque le cause pesadilla los recuerdos de ese fatídico domingo 7. Les hemos presentado la crónica para esta noche, El Rayo Infernal, tomado del libro Refugio de Arcilla y Soledad. Gracias por su atención. Buenas noches.
0: Qué maravilloso, ¿eh? Muchas gracias, doctor. Nos recrea la Loja de antaño, los cuentos populares, las tradiciones, los mitos, las leyendas y estas crónicas maravillosas. Muchas gracias, doctor. La otra semana estamos de vuelta, el miércoles, ¿eh? La cita aquí en Buscando las Llaves, a través de Chasqui Estéreo 88.5 y también las radios colegas que retransmiten Fantasía FM y Radio Guagrauma Online, que tiene 24 horas de programación para ustedes. Muy bien, Marceli está, Lita Marceli está con nosotros en la sintonía, muchas gracias. Y seguimos con la música, ¿no? Seguimos con la música, muchas gracias. Está escuchando su radio revista.

Es merengue, no es merengue. Manzana o uvas. La manzana ofrece una ligera ventaja sobre la uva para mantener niveles estables de glucosa, aunque ambas frutas son recomendables en dietas balanceadas para personas con diabetes o prediabetes. La manzana ofrece una ligera ventaja sobre la uva para controlar la glucosa en sangre, aunque ambas frutas pueden formar parte de una dieta equilibrada incluso para personas con diabetes o prediabetes. Muchas personas evitan la fruta por temor a los picos de glucosa que pueden provocar sus azúcares naturales. Sin embargo, el estudio aclara que la fruta sigue siendo un componente esencial de una alimentación balanceada. La manzana ofrece una ligera ventaja sobre la uva para controlar la sangre, o más bien la glucosa en la sangre. Muy bien. En esta linda noche de recuerdos de canciones inolvidables, de vuelta a casa con estos grandes, grandes éxitos de antaño, le vamos a ofrecer un saludo grandote también para Glorita Pérez, Mari Jaramillo, muchas gracias, y Nate Baida. Y nuestros grandes amigos en Santiago, gracias, la sintonía. En el taxi, en el colectivo.

Gracias. Nos estamos despidiendo aquí del programa. Gracias, Katy. Hola, los saludos también a nuestro amigo Alexander Loarte, también en Chuquiribamba. Muchas gracias a toda la gente madrugadora de la radio, ¿no? Angelita, buenas noches, me dice. Muchas gracias. Desde Cuenca, Andrés, gracias también. No es viernes, Franquito se equivocó, feísimo, dice. Bueno, muchas gracias. Que estén muy bien. Cuídense mucho. Yo estoy de vuelta, Dios mediante, mañana. 6 en punto con las noticias, la entrevista del día. Y luego de la entrevista, pues viene la música que nos encanta programar aquí en Buscando las Llaves. Que pasen súper, súper bien. Un abrazo a todos. Cuídense mucho.

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0: La Divina Palabra. Nuevamente es un gran placer para mí poder estar en este espacio. Hoy vamos a platicar de la palabra campana. Dicen que a San Paulino de Nola fue al primero que se le ocurrió llamar a la gente a las reuniones con un instrumento de metal que retumbara a lo lejos. Como aquella región italiana se llama Campania, por eso a este instrumento que retumba en las iglesias se le ha dado este nombre. Según el breve diccionario etimológico de la lengua castellana, es verdad de que campana es un epónimo de Campania, pero por los recipientes de Campania que se construían con bronce de la mejor calidad en esa región de Italia. Amigos, este es el origen de la palabra campana. Hasta la próxima. La Divina Palabra.
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7:25 minutos, este es Guagrauma Radio. Te acompaña desde la parroquia de Gualel para todo el mundo. En este jueves 30 de julio, estamos despidiendo ya el mes, invitándolos cordialmente a la sintonía. Estamos en emisiones de prueba para acompañarles en la gran programación que tiene Radio Guagrauma, noticiosa, deportiva, cultural, la radio oficial de las Mini Olimpiadas Gualel 2026. 7:25 minutos. Repórtense desde qué parte del mundo nos están escuchando. Estamos en la gran plataforma de TikTok también. Contacto con nosotros al 0986-090-813. 7:26 minutos. Saluditos a la gente que está ya en la sintonía. Emisión de prueba desde nuestra gran plataforma digital, armándose como debe ser para estas Olimpiadas 2026. Los clubes organizadores de las Olimpiadas son el Club Deportivo 5 de Abril, el Club Deportivo Sao Paulo, el Club Deportivo Bahín y el Club Deportivo 9 de Octubre. Están invitando a participar de la gran rifa el próximo 11 de octubre. Estamos saludando en Madrid a la señora Fabiolita Angamarca, está en sintonía de la programación. Allá debe ser el mediodía ya en Madrid, ¿no? ¿Cómo está el clima? ¿Cómo está el calor por allá? ¿Cómo está la temperatura? Haga un poquito de frío en la parroquia de Gualel, en la ciudad de Loja, en el callejón interandino. Un fuerte incendio sacudió el día de ayer a la parroquia de Gualel, un incendio forestal en el sector Los Romerillos. Está ya un poco controlado, pero se está invitando a la ciudadanía a no quemar los matorrales, la naturaleza, los pajonales. Estamos invitando a tomar conciencia a la ciudadanía, por favor. Se invierten ingentes recursos en la movilización del personal para sofocar los incendios, así que pedimos a la comunidad acción pública para que denuncien a los malos ciudadanos que están quemando los pajonales, la naturaleza en la parroquia de Gualel y en todos los sectores donde el verano está llegando fuertemente. 7:27 minutos, estamos en emisiones de prueba. Emisiones de prueba, ¿cómo nos escuchan? ¿Desde qué parte del mundo nos están sintonizando, amigas, amigos oyentes? Este es Guagrauma Radio, la poderosa señal más popular de la parroquia de Gualel.

7:29. 7:29 en esa linda mañana. Estamos aquí en Emisiones de Prueba desde la plataforma digital de la radio. Año 2026, año de las Mini Olimpiadas.

0: 7:31 en la mañana. Este es Guagrahuma Radio, la señal mundial que transmite desde la parroquia de Gualel. Un saludito para la gente que está uniéndose a la sintonía también en diferentes sectores de la provincia de Loja, en la hermosa ciudad de Cuenca, provincia de La Soya. Toda esa tremenda sintonía paisanada que están preparándose ya para los Juegos Deportivos de fin de año. Este mes de agosto tenemos encuentros deportivos preparatorios tanto en la ciudad de Portobelo como en la ciudad de Loja, amistosos de los diferentes clubes que están participando en los Juegos Deportivos de fin de año. 7:32 minutos. Unas felices vacaciones a toda la población que está en vacaciones, a toda la niñez y juventud que está pasando la de vacaciones. En estos días que la pasen muy bien, retomen las fuerzas para el nuevo año lectivo. A la gente que está en el camello también a esta hora ya están en la sintonía, la gente que está ya camellando desde las primeras horas de la madrugada. Aquí les acompañamos en la gran plataforma digital de Radio Guagrahuma, la voz de la montaña. 7:32 minutos, ya vienen las noticias. Emisiones de prueba, amigas, amigos oyentes.
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2: Seguimos en la linda mañana a través de Radio Guarauma. 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

Saludito grande a toda la gente que está con nosotros en la sintonía en Vilcabamba, con mucho gusto para nuestro amigo Luchito González en la sintonía en Vilcabamba, en la ciudad de Loja. Para Fernando Angamarca también está en la onda de la programación, acá en la parroquia de Bolívar.

sintonía que retumba por acá, en la ciudad de Loja también, gracias a la sintonía, en la capital de la República, toda esa paisanada, la gente minera allá en Portobelo, Zaruma, en Ortega. Saludito para Noemí y Salima, que están en la sintonía de la radio, para Darwin Edwin, nuestro amigo Andrés Angamarca en la ciudad de Cuenca, en la sintonía. 7:39 minutos, estamos en emisiones de prueba, a ver si reportan de qué parte del planeta nos están sintonizando esta mañana. Luego para Daniel, para el tiktokero mayor.

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7: Siete cincuenta y siete minutos, estamos llegando a la parte final de esta audición de prueba. Les queremos agradecer la sintonía, estaremos de retorno en la noche a la programación Buscando las Llaves aquí en su radio amiga Radio Guagrauma. Les deseamos un excelente día de jornada, excelentes labores en sus diferentes actividades, tanto en el campo como en la ciudad. Y por supuesto a nuestra querida parroquia de Gualel. Gracias a la sintonía, nos volveremos pronto a escucharnos. Estamos en ediciones de prueba y agradecemos la sintonía genial de todos ustedes que están siempre atentos a la señal de la radio, a lo que estamos haciendo y lo que vamos a presentarles en los futuros programas, ya en nuestros diferentes estudios, tanto en la ciudad de Cuenca, en la ciudad de Loja, como en la parroquia de Gualel. Muchas gracias a la sintonía. Que tengan un bonito día jueves, a seguir disfrutando de la programación que tenemos aquí las 24 horas del día en la radio online. Sigan en la sintonía de nuestra programación. Nos despedimos de la plataforma digital de TikTok y les agradecemos su inmensa deferencia con la radio. Muchas gracias, un buen día, un excelente jueves.

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0: golpear a un hijo es un acto tan irracional y cobarde que debería avergonzar al género humano. Golpear a un hijo es caer en el peor de los abusos. Es imponerle la ley del más fuerte a una indefensa criatura. Golpear a un hijo es un acto salvaje, indigno de un hombre. Es enseñarle que agredir al prójimo es normal. Es formar un futuro padre o esposo violento. Golpear a un hijo es adoptar la conducta del matón que consigue lo que quiere a golpes y su razón es la fuerza. Golpear a un hijo es aceptar que no estamos capacitados para ser padres ni merecemos serlo. Por eso, si anhelas un mundo de paz, jamás golpees a un niño. Comienza cuidando la integridad física y moral de tu hijo. Si necesitas cultivar su disciplina, formar su carácter y prepararlo para la vida, con mayor razón, hazlo fuerte y valiente, pero no agresivo. Lo aprenderá mejor con el ejemplo. No hagas que tiemble de miedo ante tu sola presencia. Cada vez que cometa un error, recuerda que recién está empezando a vivir y que tú también tuviste esa edad. Sé justo en tu juicio y corrígelo con amor. La sanción moral, aunque no lo parezca, es más efectiva. Despierta sus nobles sentimientos y desarrolla sus valores, así no tendrás que castigarlo. Cada vez que te sea posible, trátalo con ternura y dile que lo quieres. No olvides que eres tú en pequeño, viviendo otra vez, rumbo a la eternidad, que lleva tu sangre, que eres su ídolo, su héroe. No lo defraudes. Dios te lo ha confiado para que hagas de él un hombre bueno, no para que lo maltrates.
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carta de despedida. Gabriel García Márquez. Si por un instante Dios se olvidara de que soy una marioneta de trapo y me regalara un trozo de vida, posiblemente no diría todo lo que pienso. Pero en definitiva, pensaría todo lo que digo. Daría valor a las cosas, no por lo que valen, sino por lo que significan. Dormiría poco, soñaría más. Entiendo que por cada minuto que cerramos los ojos, perdemos 60 segundos de luz. Andaría cuando los demás se detienen. Despertaría cuando los demás duermen. Escucharía cuando los demás hablan. ¿Y cómo disfrutaría de un buen helado de chocolate? Si Dios me obsequiara un trozo de vida, vestiría sencillo, me tiraría de bruces al sol, dejando descubierto no solamente mi cuerpo, sino mi alma. Dios mío, si yo tuviera un corazón, escribiría mi odio sobre el hielo y esperaría a que saliera el sol. Pintaría con un sueño de Van Gogh sobre las estrellas un poema de Benedetti. Y una canción de Serrat sería la serenata que le ofreciera la luna. Regaría con mis lágrimas las rosas para sentir el dolor de sus espinas y el encarnado beso de sus pétalos. Dios mío, si yo tuviera un trozo de vida, no dejaría pasar un solo día sin decirle a la gente que quiero, que la quiero. Convencería a cada mujer u hombre que son mis favoritos y viviría enamorado del amor. A los hombres les probaría cuán equivocados están al pensar que dejan de enamorarse cuando envejecen.

0: sin saber que envejecen cuando dejan de enamorarse. A un niño le daría alas, pero le dejaría que él solo aprendiese a volar. A los viejos les enseñaría que la muerte no llega con la vejez, sino con el olvido. Tantas cosas he aprendido de ustedes, los hombres. He aprendido que todo el mundo quiere vivir en la cima de la montaña, sin saber que la verdadera felicidad está en la forma de subir la escarpada. He aprendido que cuando un recién nacido aprieta con su pequeño puño por primera vez el dedo de su padre, lo tiene atrapado por siempre. He aprendido que un hombre solo tiene derecho a mirar a otro hacia abajo cuando ha de ayudarlo a levantarse. Son tantas cosas las que he podido aprender de ustedes, pero realmente de mucho no habrán de servir, porque cuando me guarden dentro de esa maleta, infelizmente me estaré muriendo. Siempre di lo que sientes y haz lo que piensas. Si supiera que hoy fuera la última vez que te voy a ver dormir, te abrazaría fuertemente y rezaría al Señor para poder ser el guardián de tu alma. Si supiera que esta fuera la última vez que te vea salir por la puerta, te daría un abrazo, un beso, y te llamaría de nuevo para darte más. Si supiera que esta fuera la última vez que voy a oír tu voz, grabaría cada una de tus palabras para poder oírlas una y otra vez indefinidamente. Si supieras que estos son los últimos minutos que te veo, te diría, te quiero. Y no asumiría tontamente que ya lo sabes. Siempre hay un mañana y la vida nos da otra oportunidad para hacer las cosas bien. Pero por si me equivoco, y hoy es todo lo que nos queda, me gustaría decirte cuánto te quiero, que nunca te olvidaré. El mañana no le está asegurado a nadie, joven o viejo. Hoy puede ser la última vez que veas a los que amas. Por eso no esperes más, hazlo hoy. Ya que si el mañana nunca llega, seguramente lamentarás el día que no tomaste tiempo para una sonrisa, un abrazo, un beso, y que estuviste muy ocupado para concederlos un último deseo. Mantén a los que aman cerca de ti. Diles al oído lo mucho que los necesitas. Quiérelos y trátalos bien. Toma tiempo para decirles: lo siento, perdóname, por favor, gracias, y todas las palabras de amor que conoces. Nadie te recordará por tus pensamientos secretos. Pide al Señor la fuerza y sabiduría para expresarlos. Demuestra a tus amigos cuánto te importan. Gabriel García Márquez.
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igual se la dejaron habilitada, porque estaban haciendo una minga ahí los de San Lucas para acomodar la vía que sabía que te cuento. Entonces, que está ahí abierto, porque otro día llegaron camionetes por ahí también. Sí, llegaron los de pueblo.

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0: Wagra Uva.
1: Vamos, listo. Salud, muchachos, por esa mujer.

0: semana.
1: ¡Bomba, bomba, bomba!

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0: Este concierto va dedicado para todas las personas que creemos en el amor. Así que si estás con tu enamorado, tómale de la mano, dile en la orejita que le quieres mucho, susúrrale al oído a tu enamorada que siempre la amarás. Porque el amor existe, esto es para ustedes.
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Vamos a cantar todos juntos.

vamos a decirle a la persona que está junto a nosotros que la queremos mucho, mucho, mucho, mucho. La vamos a mirar a los ojos y a decirle con el corazón en la mano que siempre la vamos a querer, que siempre la vamos a respetar.

0: La Divina Palabra. Nuevamente es un gran placer para mí poder estar en este espacio. Hoy vamos a platicar de la palabra campana. Dicen que a San Paulino de Nola fue al primero que se le ocurrió llamar a la gente a las reuniones con un instrumento de metal que retumbara a lo lejos. Como aquella región italiana se llama Campania, por eso a este instrumento que retumba en las iglesias se le ha dado este nombre. Según el breve diccionario etimológico de la lengua castellana, es verdad de que campana es un epónimo de Campania, pero por los recipientes de Campania que se construían con bronce de la mejor calidad en esa región de Italia. Amigos, este es el origen de la palabra campana. Hasta la próxima. La Divina Palabra.
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0: va a pasar?
1: No puedo.
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0: Bye bye.
1: Hola, mi hermano, ¿cómo vas? ¿Qué me cuentas?
2: Chito, mi hermanito, ¿cómo va todo, mi hermano?
1: Bien, ¿qué hay de nuevo?
2: Bien, hermanito, trabajando duro para poder gastarle a Laurita, usted sabe.
1: Te quería aconsejar, mi hermano, que tengas mucho cuidado. Laurita está muy linda y hay mucho intruso por ahí.
2: ¿Será?

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5: Vamos a las 7 de tu barrio.

0: Pero vale la pena arriesgarse en el amor, por el amor verdadero, como el amor de una madre. 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
1: Tuve miedo de estar tan solos los dos. 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

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Siga nuestra cuenta también. Estamos como Julie Cabrera en Facebook y también en TikTok. Avanzamos con lo mejor de la rocola. En estos minutos finales, hasta las 5:45 minutos, los acompañamos con este su programa, El Musicón.

45 minutos y así estamos llegando a la parte final de su programa El Músico. Muchísimas gracias a todos ustedes por su gentil sintonía. Nos vemos el día de mañana a partir de las 2 de la tarde hasta las 5 con 45 minutos. Saludos en la finalidad.

oyentes que cada tarde nos eligen como su estación favorita. Gracias, nos despedimos, que tengan una excelente noche. El día de mañana, si Dios lo permite, estaremos con ustedes con más de su programa El Músico. Se despide su amiga Julie Cabrera.

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1: Un saludo lleno de energía para cada uno de ustedes que me están escuchando en este momento. Mis amigos de la provincia de Loja y Zamora Chinchipe, sean ustedes bienvenidos a su programa Salud Natural. Quien les habla, su amiga naturista Marta Solano. ¿Cuántas y cuántos amigos y amigas se encuentran con dolor de las piernas que no los dejan caminar bien? Sienten hormigueo, hinchazón en toda la pierna, las venas se hinchan. 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
2: Amigos queridos de Loja, de Catacocha, de Cariamanga, Gonzanamá, Malacatos, un abrazo grande para nuestros hermanos de Zamora Chinchipe, en diversos sectores. Hoy vamos a tocar un tema que está preocupando a mucha gente, a muchas familias ecuatorianas, y que muchas veces comienza poco a poco, silenciosamente, hasta que un día la persona siente que ya no puede ver igual. Hoy vamos a hablar de la vista cansada, de la carnosidad en los ojos, de las cataratas y esos problemas visuales que poco a poco van apagando la claridad de los ojos. Y escuche bien, esto es porque hay personas que ya no pueden leer bien el celular. Otras sienten el ardor constante. Algunas ven borroso y otras sienten como si tuvieran arena dentro de los ojos. Hay un fastidio, hay un escozor, hay una molestia. Muchos dicen, es normal por la edad, pero cuidado, porque el avisa que el problema avance demasiado. Y esto está ocurriendo muchísimo en nuestra gente trabajadora del oriente, de la sierra. Personas que pasan años bajo el sol fuerte, trabajando. Agricultores, choferes, comerciantes, albañiles. Esa tierra, ese polvo a los ojos, el humo, ese viento fuerte con sustancias dañinas, tóxicas, esa radiación solar, el sol está intenso, fuerte, todos los días va directamente a tus ojos y va lesionándolo. Ahí comienzan los problemas. Primero viene el lagrimeo, la irritación, luego el ardor, ¿verdad? Después las molestias, empieza a sentir ese dolor, esa molestia, el enrojecimiento de las vistas. Y cuando menos lo piensa, la persona ya siente que la vista se le nubla. Hay hombres que ya no pueden manejar tranquilos en la noche porque las luces le molestan demasiado. Mujeres que deben alejar el celular para poder leer, porque si no, no leen, no se dan cuenta cuál es la palabra, cuáles son las letras que están ahí. Abuelitos que sienten miedo porque cada vez ven menos claro. Muy delicado. Pasan años enteros sin cuidar de sus ojos. Y mientras tanto el problema sigue avanzando. Por eso, una reflexión profunda. Con la claridad de sus ojos, ¿se imagina dejar de ver claramente el rostro de sus hijos o de sus nietos? Eso está ocurriendo ya en muchas familias. Hay adultos mayores que viven frustrados porque sienten que la vista se les está apagando. Otros ya no pueden trabajar igual porque la visión les falla. Y algunos incluso tropiezan, sufren accidentes, por no ver correctamente. Por eso, mucha gente está buscando nuevamente apoyo en un tratamiento natural. Y van, acuden, se comunican con nuestra especialista naturópata. ¿Sí? Nuestra especialista que tiene el conocimiento de plantas medicinales tradicionales utilizadas para el bienestar, para la recuperación de la salud perdida, para restablecer tu vista. Nuestra especialista naturópata trabaja con combinaciones naturales que son utilizadas desde tiempos antiguos, desde la época ancestral, para lograr ese cuidado de la vista, para recuperar la salud ocular. Por ejemplo, la zanahoria, muy conocida porque tiene betacarotenos, que son muy buenos para recuperar el buen funcionamiento de la visión. También el mortiño y el arándano, bastante utilizados en la medicina natural. Y se logra, gracias a estos poderosos antioxidantes naturales, una correcta circulación sanguínea en el ojo, que está fallando, que se está debilitando, y con ello vamos a lograr su recuperación. La manzanilla, que es utilizada también a través de compresas suaves para aliviar el cansancio, la sensación de irritación. Y mucha atención con esto, porque también se utilizan plantas como la eufrasia, que es muy eficiente, bastante conocida, para conseguir la recuperación de la salud ocular. El aloe vera natural, usado cuidadosamente en preparados especiales para aliviar esa irritación. Alimentos ricos en vitamina A, antioxidantes naturales que muchas personas hoy están fortaleciendo su salud gracias a seguir la indicación, el consejo, la recomendación de nuestra especialista naturópata. Además, recuerde que le va a recomendar muchísimo el consumo de espinaca, por ejemplo, de pepino, de frutas frescas, porque ayudan a nutrir el órgano visual. Pero atención, hay que actuar con responsabilidad. Y por eso usted no se automedique. Busque mejor la orientación de nuestra especialista naturista. Los ojos son delicados. Por eso nuestra especialista orienta personalmente cada caso y explica cómo utilizar correctamente los tratamientos en base a plantas medicinales y también cómo puede cambiar el estilo de vida para tener un mejor cuidado. Porque no es igual una persona con una vista cansada que alguien que sufre de carnosidad avanzada, de problemas como las cataratas. Por eso es necesario que usted pueda consultar con una profesional de la salud natural. 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Escuche bien, hay personas que sienten dolor con tan solo estar en pleno luz, con tan solo estar a plena luz del día. Otros tienen ojos rojos, pero permanentemente. No es porque tuvo una pequeña irritación, se estuvo sobando los ojos, no. Sus ojos permanecen rojos. Y hay algunos que sienten como una telita blanca que está avanzando sobre el ojo. Eso es preocupante, ¿verdad? Porque muchas veces la persona se acostumbra al problema y ya no busca la solución. Y sigue trabajando bajo el fuerte sol, sin protección, y el daño continúa. La radiación solar es intensa. El polvo, la humedad, el humo, va dañando tu visión. Por eso muchas personas ahora están utilizando lentes oscuros. Están buscando maneras de poder cuidar sus ojos antes de que sea demasiado tarde. Y esa es la decisión adecuada. 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Algo muy importante. La medicina natural también habla mucho del descanso visual y esto tiene que aplicarse. Porque hoy mucha gente está horas de horas mirando la pantalla de los celulares, de los televisores. Eso también cansa los ojos. Y aquí viene algo que está alarmando a muchas familias. Cada vez hay más personas jóvenes con problemas visuales tempranos. Ahora tienes hasta pequeñitos que van a iniciar su etapa escolar, de escuela, de aprendizaje, y ya tienen que utilizar unos lentes con un aumento, pero terrible. Su medida es bastante, bastante fuerte. Estos pequeños que ahora necesariamente tienen que utilizar anteojos porque el dolor de cabeza los mata. El cansancio ocular, la visión borrosa, la sensibilidad a la luz. Por eso debemos de cuidar los ojos de los nuestros, de nuestra familia, y hacerlo ahora. No esperar a que la situación que ahora ha comenzado con una molestia llegue a transformarse en una desgracia, en una enfermedad terrible que ya no tiene marcha atrás. Usted tiene esa gran posibilidad de conseguir la recuperación completamente. 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Mucha atención, porque los ojos son muy sensibles. Hay agricultores de Loja, de Zamora, Chinchipe, que pasan años trabajando en ese sol intenso y después comienzan con los problemas, con esa vista cansada, con ese ardor, con ese lagrimeo, esa carnosidad que se está formando. En algunos casos, cataratas. Por eso queremos decirle algo muy importante. No espere a que la oscuridad le quite la tranquilidad. No espere a perder la claridad para recién reaccionar. Escuche las señales de su cuerpo. Hay familias que están completamente preocupadas porque un ser querido ya no puede ver. Las personas que dependen de otros para leer o movilizarse. Eso realmente es un golpe emocional muy fuerte. Que no te pase, que no te ocurra. Cuide sus ojos. Protéjase. Escuche la recomendación de nuestra especialista naturópata. 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Que Dios bendiga a todas las familias trabajadoras de Loja y Zamora Chinchipe. Y que nunca falte la claridad y la salud para sus ojos.
1: Recuerden, amigos, que este programa lo hago con la finalidad para que usted mejore la calidad de vida y pueda sanar sus enfermedades con los mejores tratamientos de plantitas naturales y con las mejores terapias alternativas para sanar su cuerpo, mente y espíritu. Señora Rosario, le agradezco mucho por esa gallinita que me trajo a regalar. Ella muy contenta porque ya puede caminar. ¡Qué alegría me da! Porque desde la primera terapia que le hice, ella se sintió aliviada. Mis amigos, todas las terapias que yo les realizo le va a ayudar muchísimo a recuperar su salud. Eso sí, usted tiene que venir con fe y decisión. Toda enfermedad tiene cura. 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Muchas gracias.

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0: amigas, amigos oyentes, ¿cómo están? Buenas tardes, bienvenidas y bienvenidos a la radio revista de Chasqui Estéreo de vuelta a casa. Y estamos aquí buscando las llaves con noticias, actualidad, buena música, compañía, hasta las 20 horas en Radio Chasqui 88.5, frecuencia modulada, y también gracias a la retransmisión de Radio Guagrauma Online y la plataforma de Radio Fantasía FM en la parroquia de Malacatos. Bienvenidas y bienvenidos, aquí empezamos el programa dando cuenta de las novedades más importantes de Loja, el país y el mundo. La edición de Crónica este día nos trae las siguientes novedades, amigas, amigos oyentes. Crisis vial preocupa al sector productivo de Loja. La reapertura de la frontera impulsa expectativas económicas, pero el deterioro de las carreteras mantiene en alerta al sector empresarial de la provincia de Loja, que advierte riesgos para la producción, el comercio y la movilidad con la llegada del fenómeno del Niño. El puente internacional de Macará fue reabierto la noche del 7 de julio del 2026 y un día después del puente del Lalamor en Zapotillo, tras permanecer cerrado por más de 6 meses debido a medidas de seguridad nacional, de acuerdo a lo que ha dicho el gobierno. La presidenta de la Cámara de Industrias de Loja, María Duclos Bravo, manifestó a Crónica que la reanudación del paso fronterizo representa una noticia positiva para el sector productivo. Las empresas preparan actividades para el segundo semestre del año, periodo que históricamente registra mayor dinamismo comercial y mejores resultados para la economía lojana. Además, hay gran expectativa de superar el desempeño del primer semestre marcado por múltiples dificultades. Pese a este optimismo generado por la apertura de fronteriza, la infraestructura vial continúa como el principal motivo de inquietud. La dirigencia empresarial sostiene que la falta de soluciones afecta tanto al aparato productivo como a la ciudadanía, debido a las limitaciones para el transporte de personas y mercancías. Duclos Bravo recordó que existió un cronograma de trabajos para las vías Loja-Malacatos y Loja-Cuenca. Sin embargo, los plazos anunciados concluyeron sin avances visibles. También advirtió que la carretera hacia la costa permanece como el tramo más crítico, situación que incrementa la vulnerabilidad de la provincia ante la llegada de la temporada lluviosa. Hay crisis vial que preocupa al sector productivo en la provincia de Loja, noticia de Crónica. Pachacuti Loja ratifica candidaturas y cuestiona la denuncia del CNE. El Movimiento de Unidad Plurinacional Pachacuti cuestiona el momento elegido para impulsar la denuncia contra sus principales dirigentes a nivel nacional. Anuncia impulsar una denuncia contra los principales, contra este ente de control en el país. Asegura que el proceso electoral continuará con normalidad mientras prepara la defensa jurídica. En Loja inscribirán sus candidaturas el próximo 3 de agosto. La organización política Pachacuti expresó su rechazo frente a la admisión a trámite de la denuncia presentada por el presidente del Consejo Nacional Electoral, José Cabrera, contra el coordinador nacional de la organización, Guillermo Churuchumbi, y el responsable del manejo económico, Carlos Gabriel Sánchez. Considera que la acción coincide con el proceso de inscripción de candidaturas para las elecciones seccionales del 29 de noviembre del 2026 y podría afectar su participación política. Patricio Lozano, coordinador cantonal de Pachacuti en Loja, manifestó que la decisión provocó sorpresa y preocupación dentro de la organización. A su criterio, aunque existe un procedimiento administrativo relacionado con la presentación de informes económicos correspondientes a 2024, el momento escogido para impulsar la causa genera cuestionamientos. Las observaciones debieron notificarse con mayor anticipación, lo que habría permitido presentar las respectivas justificaciones dentro de los plazos establecidos, indicó. Añadió que Pachacuti atravesó una etapa de división interna y debilitamiento político. Sin embargo, durante los últimos meses logró fortalecer la unidad y consolidar candidaturas en distintas provincias y cantones del país. Incluso el crecimiento electoral del movimiento pudo despertar interés dentro del gobierno nacional. Bajo esa percepción, interpretó la denuncia como una acción coincidente con el calendario electoral y con el periodo oficial para la inscripción de candidaturas. Más noticias, 6:17, la tierra aún guarda 6 desaparecidos a casi un mes del aluvión en Catzama. A menos de 4 días para que el calendario marque un mes del trágico aluvión ocurrido, La madrugada del 4 de julio del 2026, la tierra todavía guarda a 6 personas desaparecidas. La tragedia que destruyó los barrios de la provincia de Zamora, el barrio Catzama y Santa Isabel en la parroquia Guadalupe, Cantón Zamora, cambió para siempre la historia de estas comunidades. Pese al esfuerzo permanente de los organismos de socorro, hasta el momento ningún operativo ha permitido localizar a quienes permanecen bajo el lodo o fueron arrastrados por la fuerza del agua. Las labores continúan sin descanso con la esperanza de brindar una respuesta a los familiares que viven entre la incertidumbre y el dolor. Desde el primer día de la emergencia, los equipos de rescate han trabajado de manera continua. Actualmente las tareas concentran los esfuerzos en la denominada zona cero y en las afluentes de los ríos Calzama, Yacuambi y Zamora. Más noticias, preocupación en el CISDE ante el inicio de fiestas y la obra no culmina. Dagadá y Cahuets, Montse y Sul aspiran un lugar entre las mejores cafeterías del país. Decomisan material explosivo utilizado para actividades mineras, esto en Zamora. Recuperan vehículos, uno con alerta de robo y otro por inconsistencias. La subzona de policía Loja, a través del eje investigativo en Loja y Cuchahualpamba, retuvieron a 2 automotores, uno de ellos por inconsistencias en la plaquilla de identificación y el otro por tener una alerta de robo que se había notificado a nivel nacional. Mientras tanto, en la noticia policial, era buscado por el presunto delito de tráfico de drogas. Servidores policiales del eje investigativo aprendieron el jueves 30 de julio en el circuito Zamora-Huayco del distrito Loja a un ciudadano sobre quien pesaba una orden de captura por el presunto delito de tráfico ilícito de sustancias catalogadas sujetas a fiscalización. El Consejo Consultivo Provincial reunió a 19 organizaciones políticas de Loja. La Delegación Provincial Electoral de Loja llevó a cabo el Consejo Consultivo Provincial, un espacio de diálogo y participación que reunió a representantes de 19 organizaciones políticas de toda la provincia. En esta jornada se abordaron temas como proceso de inscripción de candidaturas, violencia política de género, control de las propagandas y gasto electoral, entre otros aspectos en el marco de las elecciones seccionales y del Consejo de Participación Ciudadana y Control Social 2027. Otras noticias, Loja se adjudica el premio Hábitat de Ecuador 2026. De esta forma gana el premio Hábitat de Ecuador con el proyecto Tejiendo el Paisaje, conectando el barrio Las Palmeras a través de su identidad y su gente, propuesta que fue construida desde el municipio de Loja con la comunidad con el objetivo de transformar el territorio desde la inclusión, la sostenibilidad y la participación ciudadana. Hoy tenemos el informe deportivo con nuestro compañero Melqui en pocos instantes más adelante, aquí en la radio revista Buscando las Llaves. Vamos con noticias nacionales, alza de pasajes interprovinciales toma por sorpresa a usuarios. Algunas cooperativas ya aplican la nueva tarifa. ANT aprueba incremento del 25% en pasajes interprovinciales e intraprovinciales en Ecuador. ¿Cómo quedan las tarifas entonces en el país, amigas, amigos oyentes, con este tarifazo que le cayó de sorpresa a la ciudadanía? Por ejemplo, los valores de los pasajes entre las principales ciudades quedan fijados de la siguiente manera. Quito, Guayaquil. Hay un incremento de $7.33, el pasaje $14.66, más el incremento llegamos a más allá de los $20, ¿verdad? Tulcán, Quito, $8.77 se pagaba, ahora con el 25% se incrementa $4.38. El pasaje Quito, Cuenca, tenía una tarifa de $17.25, hoy tendrá un incremento de $8. Guayaquil, Cuenca, 11.50, tarifa preferencial 5.75. Santo Domingo, Guayaquil, $9.92, incremento de 4.96. Manta, Guayaquil, 17.19. Esmeraldas, Quito, $11. Esmeraldas, Guayaquil, $16. Son entre los nuevos precios que, nuevos valores de las tarifas de transporte público en el país, de acuerdo a este incremento avalizado por la Agencia Nacional de Tránsito. Procesado del caso Progen dice que hubo presiones para borrar las observaciones técnicas que había sobre la oferta. Noticia nacional. La Comisión Técnica habría detectado inconsistencias en la propuesta presentada por Progen para dos contratos de Selec. Pese a las presiones, dice que la Comisión mantuvo sus observaciones en sus informes según la versión ampliada de uno de los 21 procesados. Cercop cobrará un derecho de inscripción a empresas y personas que quieran participar en contratación pública en Ecuador. Otra noticia, prohibición de venta de alcohol entre las 10 acciones que acordaron el municipio de Quito y las universidades para mejorar la seguridad. La alcaldía y 15 instituciones de educación superior suscribieron una carta de adhesión. El plan incluye puestos de mando operativos, restricción a la venta de alcohol, videovigilancia e intervenciones urbanas. Mientras tanto, el incendio forestal se reporta en el sector del teleférico, esto en las faldas del volcán Pichincha. Pescador sobrevivió a un ataque de piratas en Pozorge y llevó el cuerpo de su hermano hasta la morgue. Tras el anuncio del cierre del mercado del río y del desacabar en el malecón, Simón Bolívar, el municipio de Guayaquil, se pronuncia. Fallece René Ortiz, exministro de Energía de Yamil Mawad y Lenín Moreno. El juez Milton Velázquez reacciona tras allanamiento de fiscalía. Causa extrañeza la medida tomada en el contradicho el juez Milton Velázquez. El Suizo Hotel y Novacero, con operaciones en Ecuador, construirán un hotel, un centro de convenciones y un centro comercial en Paraguay. En el plano internacional, al menos 15 migrantes mueren ahogados al intentar llegar a Ceuta desde Marruecos, esto en el mar Mediterráneo. Vamos a una pausa y regresamos en momentos, amigas, amigos oyentes, con nuestro invitado de los días jueves, el doctor Francisco Herrera Burgos, ya mismo aquí en Buscando las Llaves.
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0: Amigas, amigos oyentes, continuamos en la radio revista Buscando las Llaves en este día que estamos ya jueves 30 de julio del 2026. Para esta jornada, como todos los jueves, está con nosotros el doctor Francisco Herrera Burgos. Él es especialista en psicología y nos va a acompañar con el tema de hoy, las redes sociales en adolescentes, y estamos aquí listos para conversar del tema. Bienvenido, doctor, ¿cómo está? Buenas tardes.
1: Muchísimas gracias, estimado Franco. Un saludo cordial a los amigos de la 88.5 Chasqui Estéreo y amigos y seguidores de Grupo Saba, toda la ciudadanía. Un abrazo fuerte, fortísimo. Y listo y predispuesto para poder contestar todas las inquietudes que se vayan presentando.
0: Saludamos también a quienes nos están observando a través de la red mundial de TikTok, la cuenta de Radio Chasqui. Gracias por sintonizar el programa y seguir con nosotros en la frecuencia 88.5. También a los oyentes de Radio Guagrauma Online que siguen el programa, a los habitúes de Radio Fantasía FM en Malacatos que también están conectados con el programa de hoy. Doctor Pancho, es necesario hacer una breve, yo creo que una breve historia de lo que fue el pasado con el presente en cuanto a las redes sociales, que cambiaron prácticamente el panorama comunicativo, informativo y de conocimientos en la ciudadanía, especialmente los jóvenes, en los niños.
1: Sí, indudablemente, estimados amigos oyentes, así fue. Si nosotros regresamos un poco, por ejemplo, a fines del 90, ya tendríamos por ahí, ¿se acuerda ese famoso programa del Word Perfect? Que ya nos permitía a través de un correo electrónico poder enviar mensajes. Luego, a fines de también de esta década, a principios de 2000, ya comenzó el boom de los teléfonos celulares, donde ya podíamos mandar mensajes de texto, pero hasta allí llegábamos, ¿no es cierto? Y poco a poco fueron los teléfonos inteligentes robándonos la inteligencia. Y ahora esta inteligencia artificial que también pretende hacer lo mismo en los actuales momentos. Los teléfonos celulares ahora tienen una gran capacidad de inteligencia artificial, medios sociales, redes sociales, que si no son supervisados adecuadamente en niños y adolescentes, nos puede generar muchos, muchos problemas respecto a la situación de determinados problemas biopsicosociales que se están presentando en nuestra sociedad. Mire, analicemos algunos aspectos. Países aquí en Latinoamérica, por ejemplo, Argentina, Australia, Francia y algunos otros países que se me puede escapar en este momento, ya adoptaron medidas, por ejemplo, para que la prohibición del uso de redes sociales a menores de 17 años. En Francia, si mal no recuerdo, fue la semana pasada, el día miércoles, que ya lo aprobó la Cámara del Senado y la Cámara Baja. En la Cámara Baja hay una situación de unos 86, 76 votos en contra, pero más de 200 a favor, y en la Cámara del Senado todo a favor, unánime. Y claro, la gente habrá que nos indica el asunto de que se está vulnerando derechos de los chicos, pero el problema que se genera con el mal uso de las redes sociales sí se está dando en mucha forma. Hablemos de algunos riesgos, estimado Franco, que se pueden generar. ¿Cuántas veces, estimado Franco, a nosotros como adultos las redes sociales nos ha pasado una mal jugada? Extorsiones, trata de personas, el asunto de pornografía, de prostitución, el asunto del dinero fácil en redes sociales. Vea usted, por ejemplo, en el TikTok. Es fácil ver, y hay personas que caen en esta situación, personas que pensando salir de un apuro financiero quedan más endeudados, y que a estas personas, porque son grupos organizados de delincuencia, no tienen la menor situación, son sociópatas al mejor estilo de la época en la que estamos. Le pagan a usted, dice, por ver videos. Le hacen creer a usted que Universal Pictures, que por aquí, por acá, que solamente viendo videos en TikTok, usted le pagan $3 y $5. En el mejor de los casos, estimado Franco, le pagarán a usted hasta unos $15, $20. Pero ese es el anzuelo económico y psicológico que le hacen. Luego inmediatamente le trasladan a usted a una página de estas de redes sociales, ¿cómo es lo que se llama la del avioncito? Se me fue el nombre, Franquito, si me ayuda. Telegram. Le trasladan a Telegram, que no es una red social, que no está bajo el amparo de las leyes ecuatorianas, norteamericanas, nada. Usted ahí puede subir lo que usted quiera. Y allí, para que usted genere dinero, tiene que ir depositando. Y le van devolviendo. A la hora, media hora le devuelven. Pero sigue depositando y cada vez ya situaciones más fuertes hasta que llega un momento que ya no le pagan. Le dicen a usted que está bloqueado, que seguramente tiene problemas en su cuenta y se desaparece. Pero a usted ya le dejaron sin un solo centavo. Entonces, estamos hablando de personas adultas, donde usted está dando, estimado Franco, su número de cédula, está dando su número de cuenta bancaria. Mire usted, y eso se hace con personas adultas. Posiblemente por este trastorno obsesivo compulsivo que lo conversábamos un momento hacia el dinero. Posiblemente por las necesidades que tengo, termino más endeudada que antes. Ahora imaginemos un adolescente. Un adolescente se expone a las cuestiones de trata, se expone a las cuestiones de pornografía, a la pornografía infantil, se expone a todas estas situaciones de bullying. Entonces, estimados amigos y seguidores de Chasqui Estéreo y de Grupo SAP, el asunto del control de medios y redes sociales es tácito. En eso nosotros no deberíamos entrar en la mesa de negociaciones con nuestros hijos. Y claro, empezar por el ejemplo, estimado Franco. A ver, mira, fuera de lo que los estudiosos, estimado Franco, de esto, de estos medios tecnológicos, indican que los hijos, por lo menos a partir de los 14 años, deberían tener un celular. Antes de los 14 años no deberían tener acceso a ellos a los teléfonos celulares. Mire que aquí está Pablito, su pequeño. Si yo le pregunto a él de Roblox, posiblemente él me diga sí, lo he jugado. Este Roblox es un juego en línea. Yo traté, estimado Franco, y esto lo comento libremente porque la madre me dio autorización para hacerlo. Estimado Franco, un niño de 9 años tenía contacto con personas mayores de 21 años. Esta persona de 21 años en el perfil asomaba que era de persona de 21 años. ¿Qué tal si es una persona más vieja? ¿Qué tal si es un pedófilo? Y que únicamente a través de los mensajes que le está poniendo, está indicando que él tiene esa edad. Si se han dado casos en los que agentes policiales se hacen pasar, ponen fotos de hermosos cuerpos masculinos, femeninos, para captar hombres y mujeres. Y cuando llegan estas personas adultas, llegan a la cita de encuentro, se les aborda la policía y le dicen: a ver, Franquito, usted, mire, usted es Franco Angamarca, nosotros le escribimos por estos medios sociales, por estas redes sociales, tenga cuidado porque está usted expuesto a todas estas situaciones. Llegan donde la chica y le exponen lo mismo, las personas y todo esto. Entonces, el asunto de los riesgos que existen en las redes sociales para los chicos es grave. Y siempre nosotros utilizamos esta palabra aquí en el programa, Franquito. El problema es que lo normalizamos. Conversamos, no pasa nada, no te preocupes, si es la juventud ahora es así, ya ellos vienen con chip incorporado, es diferente a lo que nosotros fuimos y todo eso. Esta pornografía, por ejemplo, estimado Franco, no es necesario estarla buscando, se introduce. Imagínense ustedes, niños de temprana edad, adolescentes, púberes.
0: O sea, están a la orden del día.
1: Están a la orden del día. Los riesgos son demasiado elevados. Y ojalá.
0: Y muy fáciles de encontrar, muy fáciles de captar. O sea, son ganchos que todo niño no se resiste a dejarlo.
1: Y algo importante que se me escapaba por alto, estimado Franco. ¿Cómo están captando a los adolescentes estos grupos de delincuencia organizada, estimado Franco? Usted lo sabe, porque todos los días usted lee las noticias. Es a través de medios y redes sociales. Entonces, imagínese, nosotros como padres no podemos normalizar eso. Entonces, ¿qué sugerencia les damos aquí a los papacitos? Claro, muy bien, vamos a revisar tu teléfono. No, es que esto es mío, es de mi propiedad, yo te lo compré. Con el ejemplo, a ver, vamos a revisar todo lo mío, redes sociales, medios sociales, vamos a revisar WhatsApp, todo lo que yo tengo. Aquí está, mira. Ahora sí, préstame para ver lo que tú tienes. El que nada debe, nada teme, estimado Franco. Pero ¿qué es el peor castigo que se les puede hacer en este momento a los niños y adolescentes en el Ecuador? quitarles el celular, estimado Juan. Dejarles sin el famoso móvil. Y cuando nosotros comenzamos a descubrir lo que ellos tienen, posiblemente nos quedemos boquiabiertos, muy sorprendidos por lo que vamos a encontrar. De allí la importancia entonces de como padres estar pendientes de lo que están revisando nuestros hijos.
0: Lo que están viendo.
1: Lo que están viendo, cuáles son ese grupo de amigos. Mire, en nuestro tiempo, Franquito, porque ambos ya estamos un poquito más allá que estos adolescentes actuales, que estos millennials que les llaman ahora, esta generación Z, la generación de cristal, que también es conocida. Franquito, en el barrio nos conocíamos todo mundo. Los padres de nuestros amigos nos conocían. Si yo iba y decía, estoy en la casa de Cisne, allá muy bien, estoy en la casa de Franco, no pasa nada, estoy en la casa de Francisco, no pasa nada. Nos conocían y nos conocíamos todos. Pero hoy en día, estimado Franco, en muchos de los barrios, en muchas de las cuadras, en muchas de las urbanizaciones, ni siquiera se conocen cuáles son los vecinos, solamente de cara. Entonces, hay que ver esas situaciones. Están expuestos todos nuestros perfiles. Mire usted en Facebook. En Facebook hay personas que llenan absolutamente todo.

0: cerca, estamos del Beatriz Cueva, que el niño, que la niña, que el adolescente estudie en el Beatriz Cueva de Ayora. No es nada difícil ir a parquearse ahí afuera un rato y ver a qué hora, cuál es el sendero que sigue, cuál es el asunto, todo, qué nomás está haciendo. Todo está en redes sociales, en este caso Facebook. Entonces, estimado Franco, los riesgos son sumamente elevados. Y de allí la importancia, vuelvo a repetir, de los padres estar supervisando.
1: ¿Por qué no dimensionan los padres de familia estos riesgos inminentes que tienen las redes sociales para los niños y los menores de edad? ¿Por qué razón? ¿Por qué lo estamos dejando pasar por alto y solamente le echamos grito al cielo cuando algo feo, algo terrible, algo inesperado sucede con nuestros hijos? El resto del tiempo estamos en otras cosas, menos en saber qué están viendo, con quién se están llevando nuestros niños. Las horas libres que supuestamente tienen están pegadas a la laptop, pegadas a la pantalla. Y a cuenta de que nosotros estamos ocupados, estamos trabajando y que ellos están entretenidos en eso, no hay tiempo para pagarle una niñera o una persona que le cuide. Es decir, estamos en otras cosas. Y como dije, solamente nos afectamos cuando algo doloroso ha pasado. O también creemos que a nosotros nunca nos va a pasar.
0: Exactamente.
1: Que son noticias de Guayaquil, de Quito, de Loja, de la gente que está en otro lado, en otro ambiente, y que a nosotros nunca nos va a pasar eso. Pero ocurre que lo inesperado viene precisamente por ese descuido. ¿Por qué razón no magnificamos, si se quiere, un poco el cuidado en este tema de las redes sociales, doctor?
0: La primera, porque nosotros pasamos en lo mismo. Algún rato yo le conversábamos con usted sobre la nomofobia. Y decíamos que la nomofobia no solamente afecta a los adolescentes, que nos afecta también a los adultos. Muchas personas, estimado Franco, son llamados la atención en el servicio público y privado por el uso de celulares. Usted le ve, estimado Franco, por ejemplo, usted se va al banco, le ve a un cajero, le ve a algunos de los chicos de atención al cliente con el teléfono al lado. Es prohibido, estimado Franco. Pero en el servicio público se llega y lo primero que hace es poner el celular, abrir la computadora, conectar el WhatsApp web para estar conectado siempre. Entonces, como yo lo normalizo...
1: ¿Y qué me dice del Mundial, que prácticamente todo el mundo estaba prendido en los partidos en la mañana, en la tarde,
0: en los
1: horarios de oficina?
0: En los horarios de oficina.
1: Ajá.
0: ¿No es cierto? Es justamente por eso.
1: Eso también se normalizó ya.
0: Exacto.
1: Porque no había poder humano para controlar.
0: Lo mismo. O sea, no le veo nada malo, pues, que mi hijo, que mis hijos estén en lo mismo. O sea, no le veo ninguna situación. La otra... Puede ser de que a mí también me lleguen mensajes de este tipo de cuestiones, simplemente bloqueo, cierro y punto. Por eso yo decía hace un momento, lo normalizamos. Esa es la una. La otra, estimado Franco, es el desconocimiento. Como desconozco, no sé que estas situaciones pasan, entonces tampoco tengo necesidad de poder explicarle a mi hijo y todo esto. Con esta situación, estimado Franco, de redes sociales, de todas estas cosas, lo lógico sería que en nuestro país, y ojalá, estimado Franco, en nuestro país, también se lo determine como ley. Que los chicos puedan tener un celular, pero el acceso a redes y medios sociales quedará bloqueado. Tendrá que ser.
1: Se está discutiendo el tema de que la edad digital sea a los 16 años, por ejemplo. En el caso de Australia, el caso de Irlanda también está en lo mismo, la Unión Europea también está en lo mismo. China prohibió totalmente el tema.
0: Sí.
1: Ahora, ¿por qué prohíben los estados, considerando todos los derechos y las conquistas que tienen los seres humanos, especialmente los niños, sectores vulnerables y todo lo demás? ¿Por qué entonces estados como estos que estamos conociendo ahora mismo están prohibiendo aquello? ¿Por qué razón? Principalmente, ¿por qué razón?
0: Yo lo entiendo de esta manera, estimado Franco, porque la juventud, la adolescencia, el joven, no son el futuro, son el presente de la patria. Y si nosotros tenemos ahora personas distraídas, esas distraídas entre comillas, por favor, ¿qué esperamos a futuro de estos? ¿Cuál va a ser el futuro de nuestro país? Si nuestros muchachos hoy en día, pese a muchas situaciones que hemos conversado aquí, estimado Franco, que son apáticos al mundo político, que son apáticos a las situaciones que pasan, ven una señora que se cae y en lugar de levantarla, de apoyarla, de ayudarla, lo que sacan es el celular, a filmarla y a reírse y todo. Los términos a veces que utilizan, es cuestión de pararse solamente a la salida de un colegio, por decir usted aquí en el Parque Bolívar. Franquito, usted tiene que ir con audífonos, definitivamente, porque es un vocabulario soez, desde pequeños hasta los más viejos.

0: Me refiero a los de quinto, sexto curso, tercer año de bachillerato. Hombres y mujeres utilizan un vocabulario de muelle. Entonces es por ahí, porque se están subiendo los niveles de trata, están subiendo los asuntos de prostitución, están creando nuevas redes para poder captar a los adolescentes y jóvenes dentro de los grupos de delincuencia organizada.
1: El microtráfico también.
0: Microtráfico también está por allí, estimado Franco. Parece, a ver, me decía la otra noche un señor taxista, no recuerdo si lo comenté aquí, creo que no. Pero me decía un señor taxista con bastante preocupación, dice, ¿sí les ha visto a esos que andan, dice, con casco de moto y tienen orejas de conejo? Le digo, no me he percatado. Uf, dice, estos son una banda. Estos le venden microtráfico, estos le consiguen si usted necesita prostitución, que por aquí, por acá. Y en realidad me puse a analizar, aquí de por ahí había unas dos personas en los cascos que están pegados esas orejas de conejo. Y me lo dijo un señor taxista. Ellos ruedan toda la ciudad. Es justamente frente a eso, estimado Franco, porque las virtudes que tienen las redes sociales, bien utilizadas, genial. El problema es que lo utilizamos mal. Si nosotros ahora en vacaciones, en lugar de ver el asunto, estimado Franco, de compartir con ellos tiempos de calidad, ellos más pasan prendidos. Y pues muy posible que nuestros propios hijos estén de 3, 4, 5, 6 horas o más, estimado Franco, diariamente en redes sociales. Ahí está la nomofobia. Ahí están todos esos desórdenes que vienen fisiológicos, psicológicos, sociales, el aislamiento. Uno de los problemas que ahora tenemos con los adolescentes es la falta de desarrollo de habilidades sociales, estimado Franco. Es fácil escribir un mensaje y decir lo que uno quiere en un mensaje, pero qué difícil que es. ¿Cuántas veces a nosotros, estimado Franco, y esto lo digo con todo aprecio y respeto por nuestros seguidores de Chasque Estéreo y Grupo SAP, nuestros amigos, cuántas veces nosotros como padres tenemos que estarles diciendo a nuestros hijos, verás que vamos a llegar allí, saludarás, o alguien llega a casa y tenemos que decirles a nosotros, saluda, hombre?
1: El hecho que la gente esté desconectada totalmente de su entorno, su realidad, es un problema grave.
0: Totalmente.
1: Hay jóvenes, hay gente de todas las edades, no solamente jóvenes, no le achaquemos a la gente joven, ni a los niños tampoco, de todas las edades, que no conoce la ciudad, estimado doctor.
0: Así mismo es.
1: No conoce la ciudad ni sabe dónde está, dónde está parada la ciudad. La ciudad de Loja es un cantón, es una provincia, es un puerto. No le responden. ¿Cuántas parroquias tiene el cantón Loja? Tampoco. ¿Cuántos habitantes? ¿Sabe la diferencia de un alcalde y un prefecto? Tampoco. O sea, están totalmente desconectados con la realidad. El tema ambiental igualmente.
0: El problema, Franquito, es que en los colegios, en las escuelas, sean los profesores, y es una reflexión más no...
1: Pero es que ya no pueden hacer más, doctor.
0: No, sí, sino que, Franquito, a lo que me refiero es, ¿por qué son promovidos? Es justamente esa generación de padres que ahora somos sumisos a nuestros hijos, donde nuestros muchachos nos están poniendo a nosotros. Mire, traté un caso, me lo llevan a un niño de 9 años, que por favor, que él está rebelde, que no hace caso, que le trate. Entonces ya tuve una entrevista con un muchacho, les llamé a ellos, les dije, él va a esperar, necesito primero entrar en un tratamiento con usted, pero si él es el malcriado, nosotros no. El problema es que ustedes tienen que poner límites. Yo no saco nada, le digo, trabajando con él, él aquí se comporta, hace bien todo, pero llega casi y tiene nuevamente el mismo libertinaje, no libertad. Es con ustedes que hay que tratar. Y no entienden, Franquito, dicen, no, sí, el problema no somos nosotros. Ellos son el problema, no ponen límites. Entonces, para que suene un poco fuerte, inclusive, y no irónico, sino fuerte, un niño de 9 años le está poniendo normas de convivencia de todas las situaciones en casa a un niño de 44 años y a una niña de 42 años. Un niño de 9.
1: Y si no me voy de la casa, si no me voy de la casa.
0: Y si no comienzan los chantajes, comienzan esto. Mire, hoy en la mañana, en alguna radio amiga me...
1: En la comunidad, oiga, yo soy ruralista y vengo de una comunidad rural y siempre estamos en contacto. Hay padres de familia que son capaces de llorar y dicen, con tal que mi hijo no se vaya, dice, y quiero que estudie, que termine el colegio, dice, le compré un celular, le he comprado esto, pero no da pie con bola. Prácticamente, como usted ha dicho, ellos son la autoridad, hacen lo que quieren con sus padres, porque somos una generación seguramente de padres

0: muy sacrificados, que hacen todo lo posible por dar a sus hijos cama, caleta, jama y caleta y todo lo demás. Pero estamos haciendo de ellos prácticamente unos seres que van a tener un problema gravísimo, socialmente hablando, porque no van a ser emprendedores, ¿no? Lo van a ver el mundo muy fácil.
1: El problema es que van a fallecer los padres.
0: Y querrán un trabajo liviano, un trabajo que no sea exigente. Entonces tenemos también padres de familia que con tal que se gradúe con un cartoncito, con tal que tenga la nota, la mejor nota, es más importante la buena nota, el buen fiestón, que el conocimiento que le quede para toda su vida. Entonces estamos frente a eso. Y me he topado también con maestros que ya no pueden hacer nada, que ya no pueden hacer absolutamente nada, porque están desprotegidos legalmente, totalmente desprotegidos. Y así que frente a esa situación, tienen que agachar la cabeza, cumplir su misión y nada más. No pueden mirar más, ni mal, ni tocar, ni nada, ni hacer absolutamente nada, porque todo el peso le cae. Eso sucedió también recién con un maestro mexicano.
1: Sí, seguí esa historia. Mire,
0: oye, entonces le cuento estos datos así muy generales, como para darnos cuenta de qué sociedad estamos generando. Todos, no solamente los padres de familia.
1: Exactamente.
0: Desde todos los medios de comunicación también.
1: Todos somos parte. Correcto.
0: Cantidad de cosas que se escuchan y se ven, y son obviamente las páginas, los espacios más cotizados, donde el morbo, donde todo lo que significa la culturación y todo lo demás, tiene el mejor nivel, los mejores niveles de audiencias en el mundo entero. Por eso es que Australia, China y todos estos países que no conocemos, que poca información tenemos acá, están prohibiendo precisamente por lo que usted dice,
1: porque
0: lastimosamente creo que ¿qué sociedad puede tener un país en una situación de estas?
1: Juanquito, hoy en la mañana veía dos noticias. La una en la hora 32, donde sacan los accidentes de tránsito en Loja. Nos hablan que estamos a la baja con respecto al 2025 y 2024. Sin embargo, el margen de los accidentes está entre los 20 a los 26 años. ¿Cuáles son los que conducen vehículos de 20 a 26 años, Franco? Los jóvenes. Y por lo general, los autos que conducen, ¿de quiénes son? De los padres. Para analizar. Segunda noticia que vi en Teleamazonas. Le entrevistan a una chica que viaja de Tulcán a Cuenca para estudiar en la Universidad de La Suaya Arquitectura, porque en la tierra donde ella vive no hay esa carrera. Y le entrevistaban al rector, Franquito. ¿Sabe cuántos cupos tiene la universidad? 4.500. ¿Cuántos tiene inscritos para la universidad? 16.000. Si nuestros estudiantes son promovidos con conocimiento realmente, y nosotros valoramos el conocimiento antes que un número, todos esos muchachos deberían estar en la universidad. Y deberíamos tener cualquier cantidad de universidades en el país, porque deberíamos tener cada semestre 280.000 estudiantes, que es los que se están inscribiendo para 120.000 cupos. Se nos están quedando 160.000 estudiantes por semestre, Franco. Entonces eso nos va a notar de que la calidad de educación de nuestro país no es la mejor.
0: Y cada vez la universidad pública tiene menos recursos.
1: Con todas estas situaciones de
0: claro,
1: gobierno. Sí, que yo poco me gusta topar en esas situaciones por la parte psicológica que van allá. De repente dice: usted ha sido correísta, usted ha sido novoísta, usted ha sido esto. No, entonces. Entonces por eso trato de evitar. Pero sí, Franquito.
0: Pero son elementos.
1: Son elementos, es la realidad. Entonces, mire, cuando nosotros tomamos esta situación y quitamos esa palabra normalizar y comenzamos a actuar, pero allí, in situ, en el lugar, haciéndome a culpa si es que tengo y toda esta situación, entonces allí las cosas comienzan a cambiar. Aprendiendo a poner límites, siendo asertivos, siendo proactivos, siendo resilientes de las situaciones que nos ha pasado a nosotros a lo largo de nuestra historia, con la finalidad de que nuestros muchachos también, haciéndoles notar lo que algún momento decíamos, estimado Franco, yo me quedé para tal o cual situación en materia. Aprobé el año. Toma, mijito, te compro el celular, te compro estos zapatos, te compro esto, te compro este otro. El problema es que los padres tenemos que dar no lo que nos piden nuestros hijos, sino lo que necesitan nuestros hijos. Yo conozco varios casos.
0: Ahí está el problema, ahí está el problema.
1: Claro, conozco varios casos. Ahí está el problema, doctor. Por este asunto de los famosos videojuegos. Conozco no una familia, no, conozco que, varias.
0: Doctor, ¿y seguro se topó usted con estas, con lo que le voy a decir? La generación nuestra generación, nuestros hijos, vienen, como dije, de una formación de sacrificio, de esfuerzo, especialmente la gente de provincia, sabe lo que estoy hablando, el hecho de haber sacrificado su tiempo y todo lo demás para conseguir un empleo, un título, lo que sea, ¿no es cierto? Pero estos a su vez...